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Quiero comprarle una casa a mamá, autos en

0: donde por lo regular la autenticidad de la persona parece que no sirve, parece que no existe.
1: Esto de montar un personaje, mostrarse como lo que uno no es, voy fantaseando, me voy autoconvenciendo de que ese soy yo o que esa soy yo, y yo no soy eso. Y a veces te pones a pensar, ¿hacerlo para qué? ¿Hacerlo para quién?
0: Yo lo único que busqué siempre...